y producido durante la pandemia de COVID-19. Sung, quien también estudió violín clásico, realiza un sueño de larga data de escribir para cuerdas mientras mantiene la chispa de improvisación de su estelar cuarteto, con el saxofonista y flautista John Ellis, el bajista David Wong y el baterista Kendrick Scott. Escuchemos a Sung y grupo en Quartet Plus.

Charlie Rouse estudió el clarinete antes de empezar a tocar el saxo tenor. Tocó en las big bands de bebop de Billy Eckstine y Dizzy Gillespie e hizo sus primeras grabaciones como solista solo en 1947 con Tad Dameron y Fats Navarro. Después de tocar rhythm and blues en Washington y Nueva York, fue miembro de la orquesta de Duke Ellington y del octeto de Count Basie. Participó en las primeras grabaciones de Clifford Brown en 1953 y actuó en el sexteto de Oscar Pettiford. En 1959 y hasta 1970 fue miembro del cuarteto de Thelonious Monk, asociación por la que es más conocido. Fue miembro y co-líder del cuarteto Sphere, que se dedicó a la interpretación de la música de Monk. Oíamos a Charlie Rouse y su cuarteto en Ya, grabación hecha en Nueva York en 1960.

Cuando se grabó su LP Spellbound, el saxo tenor Clifford Jordan no había obtenido el sonido distintivo que desarrollaría en su período con Charlie Mingus, pero ya era un fuerte estilista del hard bop. Con la ayuda del pianista Cedar Walton, el bajista Spanky DeBress y el baterista Albert Tutti Heath, Jordan interpreta cuatro originales. Toy es el más conocido, y una versión inusual de Vaz de Lush Life, además de otros estándares. Escuchemos a Jordan y grupo en Spellbound, grabación hecha en Nueva York, también en 1960.

0: Era el sax tenor Clifford Jordan, acompañado por el trío de Cedar Walton, Spanky DeBrest y Albert Tutti Heath, piano, bajo y batería, en Spellbound, grabación hecha en agosto de 1960 en la ciudad de Nueva York. 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
1: Atención a la señal horaria en FM Universidad de Magallanes. Exactamente 22 horas 10 de la noche.
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3: Muy buenas noches. Hoy continuamos en Archivo Maestro con el ciclo que estamos dedicando esta semana a Felix Mendelssohn y parte de su repertorio de cámara. Mendelssohn volvió a este ámbito entre 1837 y 1838 con tres nuevos cuartetos para cuerdas y su primera sonata para cello. Tenía 28 años y ya había logrado éxito internacional con su oratorio Saint Paul. También era famoso como director de la orquesta de la Gewandhaus de Leipzig. Los tres cuartetos opus 44 se remontan al periodo en que Mendelssohn se casó con Cécile Jeanrenaud. De hecho, el segundo fue iniciado durante su luna de miel en la selva negra alemana. Los otros, inmediatamente después del retorno de la pareja a Leipzig, y los tres se publicaron en 1839. El primer cuarteto de esta trilogía fue en realidad el último en ser escrito. Tuvo su estreno en Leipzig en febrero de 1839 por el cuarteto que dirigía el violinista Ferdinand David, y se cree que era el favorito de Mendelssohn del ciclo. Los movimientos extremos son brillantes y claros, mientras que los centrales pasan desde la gentileza hacia la expresividad. Escuchemos al cuarteto Talich en este cuarteto en re mayor.

era el cuarteto para cuerdas en re mayor, opus 44, número 1, de Félix Mendelssohn, interpretado por el cuarteto Talich. El tercer cuarteto de esta trilogía opus 44 fue completado en febrero de 1838. Se inicia con un poderoso contraste de dos temas. El scherzo introduce elementos fugados en un ambiente sombrío y casi siniestro, variedad que sigue presente cuando la transparencia y la claridad del lento son rotas por la ebullición y energía del final, un movimiento lleno de brillo y virtuosismo. El cuarteto Talich también interpreta este cuarteto opus 44 número 3.

Era el cuarteto para cuerdas en mi bemol mayor, opus 44, número 3, de Felix Mendelssohn, con el cuarteto Talich. Jan Talich y Peter Maseshek en violines, Vladimir Bukach en viola y Peter Prause en cello. Los cuartetos opus 44 fueron seguidos por una sonata para cello y un trío con piano. Tras una exhaustiva revisión que incluyó la reescritura completa de la parte de piano, con el objetivo de modernizar su escritura y equilibrarla con las cuerdas, el trío ganó fama inmediata y se convirtió en una de las creaciones más populares del autor en el terreno camerístico. Escuchemos este trío para piano y cuerdas opus 49 con el trío Florestan.

0: Era el trío en re menor opus 49 de Félix Mendelssohn, interpretado por el trío Florestan, Susan Toms en piano, Anthony Margud en violín y Richard Lester en cello. Así estamos cerrando nuestra edición de hoy de Archivo Maestro. Y mañana a las 10 de la noche tendremos el último capítulo de este ciclo semanal que hemos dedicado a parte del repertorio de cámara de Félix Mendelssohn. Hasta mañana.
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0: FM Universidad de Magallanes indica la hora. Exactamente las 3 de la madrugada.
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En FM, Universidad de Magallanes, 88.9, indicamos la hora. Exactamente las 4 de la madrugada.

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Indicamos la hora en FM Universidad de Magallanes, exactamente las 5 de la madrugada. 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
2: Quiero contarle, mi hermano, un pedacito de la historia negra, de la historia nuestra, caballero, y dice así.

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1: Dame la mano, mijo.

Son las 6:30 de la mañana. 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
2: Como dice.

0: aplauso para ustedes.
1: Vamos, vamos.
2: ¡Qué maravilla!

indicamos la hora. Son las 7:30 de la mañana. 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

0: Già passando il fio, no?
1: Adesso.
2: ¿Cómo estamos? A ver si la siguiente nos acompaña. Es de Silvio y dice más o menos así.

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0: México. Muchísimas gracias.
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3: Gracias.

Son las 8:30, 8:30 de la mañana. 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

0: festival tan importante como todos los años, ¿cierto? Acá en esta linda ciudad de Punta Arena.
1: ¿Cómo lo ha pasado?
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Como chileno, donde quiera que vaya, siempre voy a decir que un grande de mi país es, fue y será por siempre Víctor Jara.

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2: La próxima canción que vamos a interpretar está incluida en nuestro primer disco. Y hasta anoche no la habíamos tocado en un montón de años, así que esperamos que les guste y que la disfruten.
3: Dice así.

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Nación. Ay, ay, ay. Vamos a seguir bailando, chiquillos, porque nos están quedando muy poquitos, así que aprecien de bailar.

0: Muchas gracias.
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Indicamos la hora en FM Universidad de Magallanes. Exactamente 11 horas.

Buenas, aquí estamos en la sala de ensayo. Somos Crisol,

presentar a los integrantes. Allá está Víctor en el saxo, está Julio en la trompeta, está Sebastián en teclados, Sebastián en batería, mi hermano Otey en el bajo y Miguel en la voz. El temita que vamos a tocar se llama No Dejarás. Y acá estamos en vivo.

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1: Aplauso para Alberto Barro y tributo a la cumbia.

0: motivando, soy.
1: Hacen la matriz.
0: Todos van a estar motivados.
1: Así es que tengan problemas lumbares, no hagan esto. Cuando Carlos haga así, todos vamos así. ¡Oh!
0: Hay que motivarlos, quedan todos motivados.
2: ¡Oh! Hey, ¿qué tal, familia? Nosotros somos Chucky Town desde el Pacífico colombiano. Estamos aquí en la playa Los Cocos, en Santa Marta, la tierra de Carlos Vive, en este show que se llama Más Corazón Profundo Tour, grabado en DVD, llevándolo a todos ustedes en los lugares, los que no pudieron disfrutarlo y los que lo disfrutaron en vivo, para que lo recuerden, rememoren. Chucky Town tocando el mar de sus ojos. Si yo digo Chucky, check the cheese and count.

0: El patrón. Oye, un aplauso bien especial a Farid Mondragón. Farid Mondragón, de la Selección Colombia.
1: Bienvenido, bienvenido, Farid.
2: Los queremos, mi gente.
1: Chucky Town esta noche.
0: Nos vemos la próxima.
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para la Pascua y el Año Nuevo, se instalaban fondas en la Alameda, desde la estación hasta Brasil. Venían de Valparaíso fonderos con flor de cantores de cueca del puerto. Parecían canarios para cantar. El público recorría de este a oeste y viceversa. La mejor fonda, los mejores cantores, tasando la mercadería, o sea, las gargantas, entraban cuando ya tenían dos o tres medios de chicha en el buche, o sea, cuando ya estaban con el choncho prendido. Porque parece que para enfrentar a la cueca chilena hubiera que ser valiente, tener la sangre como alborotada, como para entrar en pelea y tener valor para sacar el pañuelo, como si fuera un arma.

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0: muchacho, mira quién viene ahí.
1: ¿Quién viene?
0: Coco.
1: Hola, muchacho, ¿cómo les va?
2: Coquito, viejo, no. ¿Qué anda haciendo, Coco?
1: Y acá ando, che, cosechando guaynas.
0: ¿Y qué va a hacer con tantas guaynas?
1: ¿No sabés cómo me dicen a mí?
2: ¿Cómo?
0: No.
1: Bombón asesino. Y tengo un problema, che.
2: ¿Qué te pasa?
1: Me quiero casar y por eso ando haciendo casting de guaynas.

0: Punto to también, che.
1: Coco, ¿no es punto ar?
0: No, no, punto to.
1: ¿Qué es punto to?
0: De tostado.
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1: Buenas tardes. El programa de hoy está dedicado a tres importantes grupos cultores de la fusión latinoamericana en nuestro país que comenzaron sus carreras con influencias del rock progresivo. Todos se iniciaron en la década de los 60 en presentaciones universitarias interpretando temas de bandas extranjeras para luego desarrollar material propio que apareció en diferentes producciones a partir de los años 70. En el año 1963, por ejemplo, aparecen en Viña los Jaivas, integrado por los hermanos Parra, Claudio, Eduardo y Gabriel, y sus vecinos, Mario Mutis y Eduardo Gato Alquinta. Eran requeridos en fiestas y kermeses con su repertorio de boleros y música bailable. A fines de esa década, el estilo había cambiado y era evidente su beta rockera. También cambió su vestimenta formal y el nombre del grupo, ahora Los Jaivas. En el año 1971 editan su primer disco titulado El Volantín y un año después su exitoso long play titulado simplemente Los Jaivas, pero conocido por su carátula como La Ventana.

0: De esta producción hemos escogido Marcha al interior del espíritu, Todos juntos, Mira niñita y En la quebrada del ají.
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Escuchábamos a los Jaivas en Marcha al Interior del Espíritu, todos juntos, Mira Niñita y En la Quebrada del Ají, de su exitoso disco El Volantín. Nacido en Santiago en 1964, encontramos a otro grupo inspirado en la música anglosajona, todos compañeros del Colegio Manuel de Salas. Nacidos como un trío e interpretando, al igual que los Jaivas, covers extranjeros, los Blobs comenzaron a incluir temas propios en sus presentaciones y fue en 1964

70, gracias al sello DICAP, que editan su primer disco, que incluyó una canción de un recién incluido integrante, Eduardo Gatti. Curiosamente, fue esa la canción, Los Momentos, que ayudó al reconocimiento del grupo dentro del estilo de música fusión latinoamericana. Escucharemos entonces Los Momentos del disco Los Blobs, editado en octubre de 1970, y luego Valle de los Espejos, de un single editado en noviembre del mismo año. Escuchemos entonces a Los Blobs.

Escuchábamos Los Momentos y El Valle de los Espejos, de Los Blobs. En los años 70, cuando grabaron sus discos, el grupo Los Blobs estaba integrado por Juan Pablo Rego, Eduardo Gatti, Juan Contreras, Sergio Besart y Juan Carlos Villegas. Un año después de Los Momentos, fue el sello de La Peña de los Parra que les da la posibilidad de grabar su segundo disco, titulado Del Volar de las Palomas. De esta producción les ofrecemos a Los Blobs en Qué lindas son las mañanas, Del Volar de las Palomas, con la voz de Ángel Parra y Campos Verdes.

eran los blobs en parte del disco Del Volar de las Palomas del año 1971. Nacidos como grupo también en los años 60 en Quilpué, nos encontramos con el conjunto Congreso, que se afianza definitivamente en forma profesional en el año 1971.

69, con Patricio, Sergio y Fernando González, Pancho Sasso y Fernando Hurtado. El grupo sigue activo hasta nuestros días y han sido parte de su desarrollo personajes como Hugo Pirovich, Joe Vasconcelos, Jaime Atenas y Raúl Aliaga. Hemos escogido del primer disco de Congreso, con el nombre de El Congreso, del año 71, las canciones Maestranzas de Noche, con letra de Pablo Neruda, y Vamos Andando.

Era de un disco de 1971 del grupo Congreso, Maestranzas de Noche y Vamos Andando. Después de algunos años tormentosos, se logró terminar el disco Terra Incógnita de Congreso, del cual hemos escogido, finalizando el espacio de hoy, los temas ¿Dónde estarás?, El Torito y Tus Ojitos.

Con los títulos ¿Dónde estarás?, El Torito y Tus Ojitos del Grupo Congreso, estamos finalizando el espacio Meridiano 70 de hoy. Buenas tardes.

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hurgando en el arcón de mis recuerdos, encontré unas palabras que se hicieron retrato. La vida no ha sido hecha para rodearla de sombra y tristeza, y sin embargo a Víctor esta le acecharon como fantasma. El recuerdo borroso y lastimero de su padre, Manuel, la evocación de su infancia allá en Lunquén, el trabajo fatigoso del campesino explotado, de su vida en la eterna encrucijada de apego a la tierra o a la muerte. Solo la presencia de Amanda, su madre, lo rescataba de esa incertidumbre. Lo rescataba con su vitalidad, con su alegría, simplemente con su amor.

del cielo haya bajado una cosecha gloriosa, ni que mi madre hubiera tenido un poco de paz, ni que mi padre hubiera dejado de beber.

Lo he visto andando y desandando camino, vuelto y revuelto atardeceres. Ha disimulado su soledad sonriendo cada día y ha buscado llenar esa oquedad a golpe de teatro y canto. Y un día, como sin querer, como sin premeditación alguna, el amor llegó a su vida. Y llega en forma de danza, con la sutileza del movimiento armonioso, ese encuentro con Joan, su compañera, la confidente, la cómplice de sus sueños.

0: 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Y entonces Víctor le canta la utopía de la felicidad y demanda por justicia, por libertad, y a voz en cuello reclama su derecho a soñar. Y cantan por quienes tienen el alma truncada de tanta frustración acumulada, y canta por la vida, y canta por la espera de un mundo nuevo.
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Siento sombras lóbregas que intentan cubrirnos con su espeso manto. Las siento, las palpo. Agreden con sus zarpas, acometen con su aliento rancio. Todos nuestros sueños y esperanzas las quieren mutilar. Las quieren archivar en su arcón desteñido de olor triste. Cual jinetes del apocalipsis arremeten sin piedad, acá y acullá. Y Víctor. Y entonces surge el cantor. Y se calza sus sandalias y su atavío de rapsoda. Y a golpe de guitarra y canto les enrostra su intención malévola.

aún en el último momento, en el aciago acontecer de ese día funesto y triste, Víctor alza su voz y esta adquiere una fuerza irreverente.

fuerza el luchador, de aquel que frente al infortunio, la desdicha y la infamia que se cierne sobre la patria, eleva su canto más allá de la eternidad. 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

0: En FM, Universidad de Magallanes, indicamos la hora de este momento. Exactamente las 16 horas.
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En FM, Universidad de Magallanes, indicamos la hora de este momento. Exactamente las 17 horas.

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En FM Universidad de Magallanes indicamos la hora exactamente 18 horas. 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

Hola amigos, esto es Riff, tiempo de clásicos, tiempo de buena música en rigor. A continuación traemos un gran éxito de la banda América, este grupazo vocal sobre todo, que fue tan importante en la década de los años 70. Y nos vamos al año 1974 con su clásico Tin Man. Recordemos que este tema, así a modo de curiosidad, fue compuesto pensando un poquito en El Mago de Oz. Tiene una lírica bien importante, bien potente, esas letras. Bueno, todas las letras de América son bastante profundas, bastante oscuras. Es obra de Dewey Bunnell, que es uno de los músicos más importantes de la agrupación. Vamos entonces con este gran registro de América, El Hombre de Hojalata.

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¿Cómo están, amigos? A esta hora es tiempo de riff, tiempo de clásicos de la música. Nuestro invitado de hoy es una de las grandes bandas de los años 70. Me refiero a la Electric Light Orchestra y uno de sus grandes éxitos, bien setentero, del año 1974, Can't Get It Out of My Head. Esta canción es bien especial dentro de la discografía de la ELO, como se le conoce normalmente, porque Jeff Lynne le dedicó esta canción a su padre, que era un defensor acérrimo

de la música clásica más dura, más docta, que obviamente no veía con buenos ojos el ritmo de la música clásica más dura, más docta, que obviamente no veía con buenos ojos que su hijo estuviera

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0: FM Universidad de Magallanes indica la hora. Exactamente 21 horas.
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2: Tengan ustedes muy buenas noches. El contrabajista Art Davis, para el disco A Time Remembered, eligió a pesos pesados como el pianista Herbie Hancock y el baterista Marvin Smitty Smith, quienes se unen a él para acompañar al saxofonista Ravi Coltrane. Davis, que tocó con su padre John Coltrane y con Dizzy Gillespie, Max Roach y la NBC Orchestra, entre otros, escribió 3 de las 8 piezas del disco. Everybody's Doing It es una combinación de los ritmos de Smith, las modalidades espaciales de Hancock y una hermosa melodía de Coltrane en soprano. Un solo de bajo en arco de Davis muestra nuevamente que era un músico excepcional. El cuarteto toca Evidence de Thelonious Monk a la perfección, con Coltrane en excelente forma en tenor. La impresionante balada Every Time We Say Goodbye demuestra el temple de Ravi, haciéndose eco de su legendario padre, pero avanzando hacia su propio terreno. Escuchemos a Davis y grupo en A Time Remembered, grabación hecha aquí en Hollywood en 1995.